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4: Oh, yeah. Pero, yo te dejé todo claro. ¿En qué habíamos quedado?

0: para siempre, chiquitita. Le va pa' todos los que traen el corazón roto.
1: Y su compa, Oscar Maido.
2: Fue esa regia.